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0: 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Són les 12.
1: Des de Big Boiler Barcelona, en cabina, John C. Brave.